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0: todo el Perú, 6 y 1.
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5: En todo el Perú, 6 y 32.

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0: más. Son las 7 en punto de la mañana.
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0: La hora exacta.
1: 7:05.
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0: La hora exacta.
1: 7:15.
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5: La hora exacta, 7:32.

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1: La hora exacta, 7:37.

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1: La hora exacta,
2: 7:55.
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0: en todo el Perú.
1: 8 y 5.
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4: Seguimos en Escuela Abierta. Gracias, maestro, maestra, que estén con nosotros. Vamos rápidamente con Liz Wilca. Tiene información, el microinformativo del Minedu. Liz, adelante.
5: Hola, ¿qué tal, Carlos? Muchas gracias por la bienvenida. Estamos acompañándolos una semana más con Minedu Uyacun, el microinformativo del Ministerio de Educación. Esta semana les contamos que un total de 14 escuelas de zonas rurales de la región Arequipa reabrieron el pasado lunes 19 de abril sus puertas para ofrecer el servicio educativo en la modalidad semipresencial, cumpliendo con todos los protocolos de bioseguridad. Además, otras 9 regiones del país tienen previsto el retorno a las aulas desde mayo en colegios ubicados en zonas rurales que hasta el momento no registran casos de coronavirus y cuentan con el aval de padres de familia, docentes y autoridades locales. Al respecto, el ministro de Educación, Ricardo Cuenca, señaló:
6: dos regiones del país, sobre todo Arequipa, que es aquella que ha empezado más directamente con algunas instituciones educativas, 9 regiones nos han comentado que empezarán en mayo, porque todavía están evaluando las condiciones de bioseguridad de las escuelas, y más bien 12 de las regiones están todavía trasladando un poco el retorno para más adelante. Como sabemos, todo es muy cambiante y estamos monitoreando permanentemente no solo las escuelas que están declaradas aptas y están empezando a abrir, sino que por el diseño que tenemos, esto no es un día fijo, sino que se van a ir abriendo en función que vayan teniendo las condiciones, insisto, de bioseguridad confirmadas en las escuelas, ¿no?
5: Por otro lado, en un enlace en tiempo real con 100 tambos que se encuentran ubicados en el ámbito rural y rural disperso en todo el territorio nacional, el presidente de la República, Francisco Sagasti, y el ministro de Educación, Ricardo Cuenca, presentaron el renovado Aprendo en Casa desde el tambo de la comunidad Colonia del Caco en el distrito de Iparía, en la región Ucayali. Con el acceso a los servicios educativos desde los tambos, se reducirá las desigualdades para tener un buen año escolar 2021. Asimismo, la viceministra de Gestión Pedagógica del Ministerio de Educación
1: en todo el Perú, 8 y 9.

0: dicho, hay que reformar la educación secundaria y ha señalado lo indispensable, reorganizar al...
1: En todo el Perú, 8 y 13.

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5: En todo el Perú, 8:32.

0: En todo el Perú, 8 y 36.
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1: La hora exacta.
2: 9:41.

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Salud, Gara, Timoteo Zavala.

0: La hora exacta.
1: 10:06.
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0: 10 y 24.
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0: 10 y 27.
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1: La hora exacta: 10:55.
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1: La hora exacta:
4: 10:56.
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1: La hora exacta.
2: 11:11.

Derrama Magisterial es una institución privada de seguridad social complementaria que trabaja por el bienestar de los maestros y su familia, ofreciéndoles un fondo previsional formado a partir de sus aportes voluntarios, que les permita afrontar situaciones difíciles como retiro, invalidez y fallecimiento. En 1965, Derrama Magisterial surge por iniciativa de los maestros. En 1984, la institución es entregada a los sindicatos oficiales de maestros, SUTEP y SIDES, para recuperar su situación financiera. En 1995, es supervisada por la Superintendencia de Bancas, Seguros y AFP-SBS, mediante la Ley 26516. En el año 2007, los maestros a nivel nacional ratifican su voluntad de aportar a Derrama Magisterial. En el 2012 en adelante, Derrama Magisterial inicia un proceso de modernización que incluye plataforma virtual, certificaciones internacionales. ¿Qué servicios ofrecemos a los maestros asociados? Previsión social, créditos, cursos y capacitaciones, asesoría legal gratuita, actividades culturales, DM Hoteles, DM Plaza, Librerías Crisol y DM Vivienda. Los maestros asociados aportan de manera individual y voluntaria. Aporte mensual de 0.5% de la UIT, que en el 2022 es equivalente a 23 soles, más de 224 mil asociados. Fondo previsional supera los 2.558 millones de soles. En sus 57 años de vida institucional, Derrama Magisterial se ha mantenido firme en su compromiso de ofrecer cada vez mejores servicios y beneficios previsionales a la gran familia magisterial del Perú. 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
1: La hora exacta.
2: 11:25.

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2: La hora exacta.
3: 11:38.

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1: La hora exacta, 11:55.

0: ¡Atentos a la hora!
1: 12 y 9.
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4: Atentos a la hora.
5: 12:32.
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4: Atentos a la hora.
5: 12:33.
7: Hermanos, qué sé yo, recién nos estamos conociendo. Lo hace porque usted lo ha sabido construir, porque usted lo ha sabido cultivar. Nadie recibe lo que no siembra. Entonces, por eso yo quiero dedicarle, muchachos, un mi menor. A usted esta canción, que es muy sencilla y popular, pero que nos encierra un detalle que ellos están haciendo con usted en este momento. O sea, hoy que está fuerte y en vida, le están diciendo lo mucho que lo quieren con esta canción que dice así.

0: ¡Atentos a la hora!
1: 12:42.
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1: Atentos a la hora.
2: 12:55.

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1: En todo el Perú, 1:10.

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1: En todo el Perú, 1:55.
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1: Atentos a la hora
2: 2:14.

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0: atentos a la hora.
1: 2:42.
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0: Atentos a la hora.
1: 2:44.
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Déjala en paz.

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0: te pasa, amigo?
1: ¿Eres muerto de hambre?
0: Sí, probablemente.
1: ¿Vienes de paso?
0: Busco al comisario.
2: ¿Hay problema, Johnson?
1: El chico lo busca. Le estaba dando la bienvenida.
2: ¿Ah, sí? Yo soy el comisario de este pueblo. ¿Te conozco?
0: Keenan Deerfield, señor.
2: Pues te estaba esperando. Llegó tu carta hace tiempo. Demoraste mucho.
1: Solo eso nos faltaba. Un ex convicto.
0: Como 4 semanas.
2: Bueno, entonces ve a la oficina minera y arréglate. ¿Por qué no trabajas en otra cosa que te pague lo mismo que te pagaría Drieger? El pueblo le pertenece a Samuel Drieger, el hombre a quien le pedirás trabajo. ¿Seguro que quieres trabajar ahí?
0: He caminado durante mucho tiempo. El trabajo no es diferente al que encontraré en otro lugar.
2: Probablemente, pero ten mucho cuidado.
0: Quiero un trabajo honesto. Ya he desperdiciado mucho de mi vida.
2: El juez que te liberó y te dijo que me escribieras, me pidió que te ayudara.
0: El juez me advirtió que me portara bien con usted.
2: A mi edad ya no se puede perder el tiempo. Ojalá no lo esté desperdiciando en ti, hijo.
0: Sí, señor.

0: Quiero pedir trabajo.
1: Pero no hay trabajo por el momento.
2: ¡Roy!
3: Luther.
4: Samuel.
3: ¿En qué puedo servirte?
4: Creo que Johnson ya había hablado contigo, pero parece que tu hijo opina que aquí no hay trabajo.
3: Johnson me dijo que el señor Deerfield apenas acaba de salir de la prisión local, ¿es cierto?
4: Tengo entendido que un par de empleados te quedaron mal y se fueron.
3: Roy, ¿es cierto que faltan dos hombres?
1: Sí, señor, dos hombres.
3: Bueno, pago $10 al mes, 12 horas diarias, roca dura de mina, no hay otra.
0: Tengo varios años de experiencia partiendo rocas chicas y grandes.
3: Necesitas hospedaje. Te costará $5 al mes, más 5 de depósito por la siguiente renta. Te damos una comida por día por 10 centavos. Todo lo demás lo consigues en la tienda. Solo firmas y lo deduciremos de tu paga a fin de mes. Que jamás se diga que uso el pasado de un hombre contra él. James. Y ahora, solo firma aquí y puedes empezar. Si no escribes, pon tu huella. ¿Qué estás haciendo?
0: Estoy leyendo lo que voy a firmar. Puedo ser ex convicto, pero no analfabeta.
4: Durham y Samson son los que se fueron. ¿No es verdad, Johnson?
1: Así es, comisario. Ambos se fueron con diferencia de más o menos una semana.
4: Y me enteré que uno de los hombres se lastimó un hombro. ¿Por qué se iría nada más así? ¿Tú qué opinas de eso? Dime, Johnson.
3: El señor Johnson está a cargo de mi seguridad. No le pago para dar opiniones.
0: Ya firmé, señor Trigger.
3: Tu casa tiene estufa, pero la leña te costará otro dólar al mes.
0: $1 de leña, 5 de hospedaje y 10 centavos de comida. No me quedará mucho cada mes.
3: De lo que utilices, mis hombres llevarán la cuenta.
4: Samuel.
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4: Te mostraré en dónde te quedarás.
0: Gracias, yo puedo encontrar el lugar.
4: Está cerca, hacia el sur, muchacho.
0: Muchas gracias, comisario.
4: Ahora corre por tu cuenta, hijo. Haz tu vida correctamente.

0: ¿Ya firmaste?
1: Sí.
0: Tu casa es allá.

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0: Hola. Parece que vamos en la misma dirección.
1: Sí, así parece.
0: Si quiere, lo llevo. O quizá prefiera ir a pie. ¿Trabaja en la mina para el señor Driggers?
1: Empiezo hoy.
0: Ajá. Esa gente es complicada, mucho. Buena suerte.
1: Necesito otra cosa, no suerte.
0: No parece estar leyendo bien, ¿verdad?
1: Eso parece, ¿verdad?
0: Eugene Lawson, es mi nombre.
1: Keenan Deerfield.
0: Deerfield, ¿eh? Sangre india, ¿verdad?
1: ¿Algún problema?
0: No, señor. No hay diferencia para mí. Lo que importa es lo que el hombre tiene adentro. ¡Vamos! ¡Más ligero!
1: Le agradezco, señor Lawson.
0: De nada, señor Deerfield, de nada. ¡Atención, señores! Tengo huevos cocidos, acabados de salir del gallinero. Tomate maduro y carne seca. Tomen lo que
2: quieran.
0: Parece
2: que todo está muy bueno hoy.
0: Así es.
2: Quiero llevar un par de huevos y carne.
0: Claro, puedes llevar lo que quieras, hijo. Gracias.
3: ¡Lawson!
0: ¿Sí?
3: Ya sabes perfectamente que si quieres venderle a los mineros, tienes que hacerlo fuera de esta propiedad.
0: A mí me parece que estoy en la vía pública. ¿El señor Driggers cree que es suya? ¡Acérquense, muchachos! ¡Por acá!
3: ¡A trabajar!
4: Si alguien te hace preguntas sobre lo que sucedió la otra noche, no estás enterado de nada.
5: ¿Pero no hablarán los demás?
6: Ningún hombre vio nada, muchacho. Ya saben qué decir. Tú pon atención por si se les ocurre alguna idea estúpida.
3: ¡Roy! Tengo que hablar con tu padre. Volveré para el mediodía.
6: ¿Es el tipo del que me hablaste?
1: Sí, es él.
6: Parece que llegó anoche. Oye, enséñale el pueblo. Muévete, flojo. Buenos días, Jack.
5: Puedes escoger el tuyo. Da lo mismo cuál escojas.
1: ¿Y eso?
5: Todos sacan ampollas.
7: ¡Fuego en el hoyo!
8: ¡Fuego en el hoyo!
5: Vamos.
6: Hay algo en ese tipo que no me gusta.
9: Es cierto, Roy.

0: No recuerdo haberles invitado a mi rancho.
1: Quise venir a ver si cambiaste de opinión acerca de tus ventas.
0: ¿Opinión?
1: Johnson me dice que sigues yendo a las minas a vender tus cosas. ¿Por qué las sigues vendiendo ahí?
0: No. No quieras amenazarme. Yo solo vendo mis cosas en la vía pública.
1: Eres un viejo testarudo, Lawson.
0: Fuera de mi propiedad, Samuel.
1: Te propuse una buena oferta. Y es mi decisión. ¡Aléjate de mi mina!

0: Me gustaría, si tuviera dinero u otra para cambiarme.
1: Puedes pagarme después. Respecto a la ropa, quítatela detrás de la puerta. Así no veré lo que no debo ver.
0: Ya le debo a muchas personas, no quiero deberle a usted.
1: Bien. Con el trabajo que hay ahí, nunca le podrás quitar a la ropa tanta suciedad.
0: Lo tendré en mente. Trataré de no ensuciarme tanto.

ahora mismo! ¡Regresa! ¿Dónde estás? ¿Quieres estar afuera? Pues duerme afuera.

0: un hermoso día? Se dice en el pueblo que acaba de salir de prisión. No pretendo meterme en lo que no me importa.
1: Lo que dicen es correcto.
0: Todos cometemos errores. La lección es que debemos aprender. Dios sabe que yo cometí muchos errores en mi juventud. Era bebedor y jugador. Hacía de todo cuando salía por ahí a divertirme. Mi esposa Rosy, ella se encargó de mi cambio. Dios la bendiga.
1: ¿Hace cuánto murió?
0: Hace ya 2 años. Después que vendí mi parte de la mina, volví al pueblo y visitaba su tumba todos los días.
1: No tendrá quien le compre esta mañana.
0: ¿Algo pasó en la mina ayer?
1: Que no tuvieron qué comer.
0: Sí. Samuel Drieger ha hecho muchas cosas para perjudicarme. He llegado a creer que está esperando que muera. Yo nunca podré pensar en la manera que piensa él. Hola, amigos. Dijeron que tuvieron... Tenías razón sobre los clientes. No comprarán.
1: Creo que no pueden opinar al respecto. Gracias por traerme.

0: ¿Cómo terminaste aquí, Keenan?
1: Trabajo.
0: ¿Y no tienes familia ni nada?
1: Mi esposa me dejó cuando me encerraron. Con mi hija. Se fue al norte con un hombre.
0: ¿Y no fuiste tras ellos? ¿Por qué?
1: No fui bueno para ella. Me metí en problemas durante el tiempo que estuvimos juntos.
0: A Driggers no le caen bien las personas como tú. Roy me dijo que te vigilara muy bien.
1: Dijo u ordenó.
0: ¿Cuál es la diferencia?
1: Un hombre que respeta a otro le pide las cosas. Un hombre que no lo respeta le ordena que lo haga.
2: ¡Jack, ven! Trae el balde de agua para acá.
1: De eso hablo.

0: El muchacho está en su hora libre. Por favor, respeta.
1: Gracias, chico.
2: ¡Deje de hacer lo que está haciendo inmediatamente! ¿Pero qué veo? Parece que algunas personas trabajan siempre.
0: Algunas personas no quieren pagarle a Drieger un dólar por la leña.
2: Eso claro que lo entiendo.
0: ¿Se le ofrece algo, señor Lawson?
2: Está usted en mis tierras.
0: Disculpe, señor. No sabía que era propiedad privada. ¿Y normalmente amenaza a un hombre que viene por leña?
2: Es que pudo haber sido uno de los Drieger quien vino. Han ido invadiendo mis tierras poco a poquito. Un poco aquí y un poco allá. Y si no me defendiera, no tendría nada. Oiga, tengo una idea. Si usted y yo trabajáramos juntos, haríamos unos dólares.
0: ¿Haciendo qué?
2: Cortando y vendiendo leña.
0: No creo que a los Drieger les guste nada.
2: Bueno, dígame si estoy mal, pero usted no parece el tipo de persona que le importe mucho lo que los Drieger digan.
0: ¿Dividiremos las ganancias?
2: Mitad y mitad. Aunque usted hará mucho del trabajo, mi espalda ya no aguanta. Le dejo usar mi carreta y mis caballos.
0: ¿Que no los ocupa?
2: Solo en las mañanas, cuando voy a visitar la tumba de Rosie.
0: Luego le digo.
2: Lo crié desde que era un potrillo.
0: ¡Qué belleza!
2: Sí. Trabaja duro. Jamás protesta, cabalga bien y usa arnés.
0: ¿Estás seguro de esto?
2: Un hombre necesita herramientas para trabajar. Y en lo que a Red se refiere, puedes ponerle la silla cuando quieras. Él lo necesita. ¿Qué? ¿Trato hecho? ¿O todavía no tiene una decisión?

0: te encontraría. Mamá me mandó a entregar un encaje a la señora Knapp.
1: Germaine Eleskine and Deerfield.
0: Señor, es un placer conocerlo.
2: Es tan hermosa como me dijiste.
0: ¿Has estado hablando de mí?
1: Solo con Keenan.
3: ¡Germaine Stowe!
0: Me tengo que ir. Me dio mucho gusto conocerlo, señor.
2: Tienes razón. Es especial.
1: Creo que daré la vuelta un rato por el pueblo.

0: ¿Dife?
1: Comisario.
0: ¿Todo en orden?
1: Tengo trabajo y además un buen techo.
0: Entonces aprendiste la lección.
1: Un sabio me dijo que la lección es aprender de lo mal hecho.
0: Qué bueno que no perdí mi tiempo contigo.

0: Quisiera aceptar su oferta de lavar mis cosas. Traje mi ropa. Espero que no huela extraño.
1: Cuando termine puede pagarme. Hoy no puedo, tal vez mañana.
0: Tómelo ahora, quizá mañana lo gaste.
1: Descubrieron mi escondite. Gerald se llevó todo mi dinero. Me gustaría que no le dijera que lavo ropa ajena, porque quiero ahorrar para huir.
0: Será un secreto.

0: Yo quisiera ir al pueblo, a la iglesia.
1: ¿Qué haces ahí?
2: Quiero ver qué hay afuera. Quítate. El carita de piedra. ¿Quieres que venga? Vamos a invitarlo.
0: Gerald, no.
2: ¿Cómo no?
3: Oye, cara de piedra, nos estamos divirtiendo mucho aquí.

0: Aquí está la botella de whisky que estaba buscando. ¿Quieres beber?
1: Ya no bebas. Vas a lastimarme.
0: No digas eso. Tú no sabes tratar a un hombre.

0: ¿Qué estás haciendo? ¡Ven acá!
1: Lo siento, tenía que huir de él.
0: ¡Christine! ¿A dónde fuiste?
2: ¿Está bien?
0: ¡Ven acá!
1: Me lastimé cuando venía para acá.
0: ¡Oye, Lars! ¿Has visto? ¿Está ahí? ¡Oye! ¡Vete a dormir, borracho! ¡Ella no está aquí! ¡Desgraciado! ¡Nadie la ha visto! ¡Ven acá!
2: Cúbrase, por favor.
3: El cara de piedra.
0: ¡Oye! ¿Está mi mujer ahí?
2: Si quiere, quédese. Usaré el camastro. Se marchará antes de que amanezca.
0: ¡Oye! ¡Cara de piedra! ¿Está ahí? ¡Te estoy hablando!
2: Me gustaría dormir.
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0: ¡Cara de piedra!
2: Mire, no es que no quiera hacer algo por usted. Es que no quiero entrometerme.

Déjala en paz.

0: Necesita protección, ¿no cree?
1: Voy a estar bien. Me dijo que usted no quiere intervenir.
0: Creo que ya intervine.
2: Oye, Christine.
3: ¡Tiene un arma!
0: ¡Cuidado!

0: Se acabó. ¿Oíste? Levántate.
1: ¿La quieres?

0: Mi oferta continúa.
1: Bueno, ayúdenme a meterlo a su casa.
2: ¡Sal ahora! Te has vuelto a meter en problemas, Deerfield.
0: Un hombre sacó una pistola y supuse que quería matarme. También maltrató a una mujer y sabe que fue Gerald.
2: Podría sacarte de aquí ahora.
0: Pero no debo nada. Hago mi trabajo de acuerdo al contrato. Podríamos hablar con el comisario para esto.
2: El comisario no siempre va a proteger al exconvicto.
3: ¿No harás nada?
2: Recoge tus pertenencias, Gerald. El refugio de los Drigger te espera. Aléjate de esta basura. Si tienes algo en la casa, sácalo ahora.

0: necesito mucho. Voy a trabajar duro, lo prometo. Puede contar conmigo, lo juro.
1: Disculpe, no necesito ayuda, lo lamento.
2: Sé que vive con un minero. No están casados.
3: Wow, wow, wow, wow. Señorita, dicen por ahí que está buscando trabajo. ¿Y ha pensado en cruzar la calle? ¡Francine! ¿Hay trabajo disponible?
4: Sí, claro. Para entretenerse todo el día.
3: Oiga, ¿en dónde cree que van a contratar a una de la calaña de usted?

0: gusta meterte en problemas, ¿no?
1: Me estaba defendiendo.
0: Mentiroso.
1: Eso está por verse, Driver.
2: Jack, ven acá.
1: ¿Qué vamos a hacer?

0: Ma va? Quiero que hablemos.
1: Pase, comisario.
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5: No, ¿qué te pasa? ¿Tiraste la comida? Creo que ensuciaste mis botas nuevas.
6: Eso lo tiró usted.
7: Quédate allá lejos, convicto.
5: Ahora tendrás que lamer la comida de mis botas.
6: No lo hagas, Jack.
7: ¡Hazlo! Manda, cara de piedra. Ayuda al chico. Lame tú también.
8: Alguien viene, señor Trigger.
5: Hola, comisario.
0: Necesito hablar con Keenan Deerfield.
5: Pues él está aquí, puede verlo. ¿Sobre qué quiere hablar?
0: En privado. Hablé con Christine.
9: No tolero que maltraten a una mujer.
0: Tu margen de error es muy corto, lo sabes, hijo.
9: Estoy dispuesto a pagar por mi conducta.
0: Está bien lo que hiciste por esa mujer, pero no lo confundas con el derecho a imponer la ley a tu gusto y manera, Deerfield. Eso me toca a mí.

0: Keenan, Keenan, do you feel? Es increíble.
1: Hey, Jay.
0: ¿Cuánto tiempo te fuiste?
1: No fue tanto.
0: Veo que te esclavizaste en las minas de este pueblo.
1: Trabajar duro no creo que sea esclavizarse, AJ.
0: ¿Y este muchacho?
1: Jack Lester, él es AJ Foster.
0: Qué bueno que estás cerca de Keenan. Él puede enseñarte muchas cosas, muchacho.
1: ¿Qué estás haciendo aquí, AJ?
0: Ah, trabajo.
1: Jack, ¿por qué no sigues tú? Adelántate, visita a tu novia. Yo me quedaré aquí un rato.
2: Sí, por supuesto que lo haré.
0: Sí, ve.
1: Creo que no hay mucho trabajo para ti aquí.
0: Tú fuiste el que encontraba siempre las oportunidades, Keenan. Tal vez haya una oportunidad para mí en este pueblo.
1: ¿Vas a trabajar para los Drieger?
0: No, por favor, amigo. ¿Cuándo has visto que trabaje para alguien? Tuve un socio, pero no resultó bien. ¿Te interesaría escuchar mis ideas?
1: No.
0: Excavar todo el día debe pagar mejor de lo que creo.
1: Es dinero honesto.
0: ¿Y qué tal si lo piensas bien? Andaré por aquí.

0: Bonitas flores.
1: ¿Te gustan mis flores?
0: Sí, mucho.
1: ¿Cansado?
0: Trabajar siempre cansa. Por lo que puedo ver, estuviste muy ocupada.
1: ¿Quieres que prepare café y hablamos un rato?
0: Sí, claro.
1: Voy a ir por agua fresca.

0: ¡Hola! ¡Es una hermosa mañana!
1: Le traje la mitad, como quedamos.
0: Pero jamás esperé que fuera tanto, jamás.
1: Su amigo Henry, el de la tienda, dijo que él compra toda la leña. También hice otros contactos.
0: ¡Genial! Oye, sí. Tengo una cerca que me gustaría terminar, que limita con la propiedad de los Drieger. No he podido hacerlo, pero si tú lo haces, te juro que conseguiré todos los medios y entraremos al negocio de la carne, mitad y mitad. Escucha, guarda la mitad que me corresponde de la leña por tu trabajo para hacer la cerca.
1: ¿Por qué hace esto?
0: Pues creo que ya no viviré mucho. El viejo Drieger ha estado tras mis tierras por años. Y le daría mucho coraje si nos ve ganar dinero con el ganado. Claro que tomará un tiempo, por lo que tendrás que seguir trabajando.
1: Me parece que quiero hacerlo.
0: Esto merece una celebración. Sí, señor. Dos enormes vasos de agua fresca. No, no. Voy a tomar algo que contenga un poco.

0: quiero trabajar contigo.
1: ¿En la mina?
0: Trabajar con el señor Lawson.
1: No.
0: Necesito trabajar. No estoy colaborando con nada aquí.
1: Pero verás, cortar leña y colocar postes no es un trabajo fácil.
0: Yo lo haré. Porque lo que yo haga te quita un poco de presión.
1: ¿Y cómo voy a pagarte?
0: Mi paga será que cuides de mí. El señor Lawson dijo que sí.
1: ¿Quieres decir que ya lo hablaste?
0: Debí hablarlo contigo primero, lo siento. Mira, el único trabajo que me ofrecen es en el baño. Pero eso no.
1: Bueno, si ya te hiciste a la idea,

0: Eugene me dijo que sigues aquí. ¿Por qué no te has ido?
1: No hasta que el poste está en su sitio. Keenan.
0: ¿Qué pasa?
1: Quiero hacer el trabajo.
0: Lo puedes hacer.
1: ¿Piensas que lo hago bien?
0: Perfectamente.
2: Mi esposa Rosie y yo no tuvimos mucha suerte cuando quisimos tener hijos. Pero les diré, es una gran alegría poder tenerlos conmigo.
1: ¿Quieres más agua?
0: Por favor.
1: Yo la traigo.
2: No. Yo soy el anfitrión. Yo la traigo. No puedo creer que soy el único que quiere otra cosa que no sea agua. Ya te oí, Rosy. Solo agua.
1: Hay tanta paz aquí. Mi familia también tiene una granja en Tennessee. Es bella y pacífica igual que aquí. No lo olvido.
0: Yo te apoyaré cuando tenga los medios.
1: Yo lo sé, Keenan.
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1: Y sé además otra cosa sobre ti. Lo harás sin esperar nada a cambio.
4: Compañía Minera Drigger, Oficina Central.

0: Gracias, señor.
1: Saludos a Eugene.
0: Muchas gracias por ayudarme. Ojalá pudiera pagarte con algo.
2: Con ver a mi Charmaine es más que suficiente.
3: Todavía te estás matando en el trabajo, ¿no?
0: Hey, Jay.
3: Tal vez has pensado en lo que te dije.
0: No me gusta pensar en eso.
3: Hablamos luego.
2: ¿Habla en serio, Keenan?
0: Es mejor estar apartado de él y sus problemas. Haz cosas buenas a lo largo de tu vida. Trabaja duro y sé honesto. ¡Gia! La vida es muy corta para desperdiciarla en gente como él y lo que hace. Créeme, Jack. Al final te perjudica.

0: Henry. ¿Quién era el que hablaba con Deerfield?
1: No lo sé. No lo vi.
0: ¿Para qué Deerfield compraría alambre?
1: Lo cargó a la cuenta de Eugene Lawson. Tenía una nota de Eugene para darle permiso.
0: Debe cercar el terreno de Lawson, ¿puede ser?
1: Seguramente por eso compró alambre de púas.
2: ¿Qué tal tu día?

0: ¿Qué pasa? Dime, Cristín, ¿te sientes bien?
1: Estoy embarazada. ¿No quieres oírme? Dije que voy a tener un bebé.
0: Bueno, ¿vas a decirle a Gerald?
1: No. No, no quiero involucrarlo.
0: Así será.
1: ¿No te molesta?

0: Ven acá. Anda, ven acá. ¿Eh?
1: ¡Oh, oh!
2: Terminamos la cerca ayer.
0: Fui por allá esta mañana.
2: ¿Y le gustó?
0: Será mejor que la veas tú misma.
1: Es una gran maldad derribar así una cerca.
0: Parece que no vigilas por aquí seguido, Luther.
1: Comprende que algunas cosas requieren más atención que otras, Eugene.
2: Trabajamos tan duro y no sirvió de nada.
3: Alguien pagará por esto.
1: Si hay algo que arreglar, seré yo quien lo haga. ¿Entendiste?
2: Creo que se arreglará hoy.
3: Sí. Eso creo.
1: Anoche tiraron una cerca. Me imagino que ustedes no saben nada de eso.
3: Imagina bien, no sabemos nada, ¿verdad, Johnson?
1: Escuchen bien. Si la cerca se vuelve a caer, el culpable irá a la cárcel. ¿Entienden? Su silencio está diciendo que sí.
4: Voy a tener que encargarme de ese viejo.
3: Creo que te debo dinero atrasado.
2: Ya te dije que no lo hago por dinero.
3: Eso no importa. Me parece que te debo lo que necesitas para ir a Tennessee.
2: Qué amable, Keenan. Muchas gracias.

0: ¿Keenan? ¿Keenan? ¿Estás despierto?
1: Ya me despertaste.
0: No quiero volver a Tennessee.
1: ¿Por qué no?
0: Porque quiero estar aquí contigo. Eres el único amigo que he tenido. Ven acá. Tengo dos de estas. No sé por qué no te había dado una antes. Keenan, dime qué voy a hacer con este bebé.
1: Pues no lo sé.
0: ¿Qué me dirías si después de que nazca me decido a darlo en adopción?
1: Cristín, lo que decidas estará bien.
0: Eres tan bueno conmigo. Me tratas como una dama. Mi padre y Gerald me lastimaban y después decían que me amaban. Pero a ti no te importa mi terquedad. Y me ayudas siempre. Jamás pides nada.
1: En mi vida cometí muchos errores. Creo que eres mi oportunidad para hacer algo bueno.
0: Quiero que me digas la verdad. No estuviste en prisión por asesinar a una persona.
1: Fui muy tonto. Quise hacerme millonario.

0: ¡No corras! ¿A dónde vas?
1: ¿Qué estás haciendo aquí?
0: Quiero que vuelvas, Christine.
1: ¿Estás borracho?
2: No, no lo estoy.
3: Olvídalo. Qué suerte que tengo un arma. Ya no veo bien, pero tengo puntería.
0: Esto no se terminó.
2: ¡Eres mía! ¡Eres mía, Christine!
0: Ven acá.
2: ¡Y ese bebé es mío!
3: ¿Estás bien, Christine?
1: Sí.
4: ¿Christine?
3: Gerald estuvo aquí.
4: ¿Te lastimó?
1: Estoy bien. Estoy muy bien.
3: Dijo que quería a Christine y al bebé también.
1: Está loco. No permitiré que dañe a mi bebé. Por lo que a mí respecta, Keenan es más padre de mi bebé que ese bruto.

0: Escucha. ¿Por qué tú y Christine no hacen este asunto legal y mejor se casan?
1: Lo pensaré.
0: Está bien. Pero no te tardes mucho.

0: Cualquier hombre puede ser padre de un niño, ¿no?
1: Sí, eso pienso.
0: Es una gran responsabilidad llegar a ser un buen padre. Además, se debe respetar a la mujer.
1: ¿Qué es lo que quieres decir, Keenan?
0: Te pido que te cases conmigo, Christine.
2: ¿Nervioso, hijo?
0: Tan nervioso como un hombre a punto de casarse. Jamás pensé sentirme así otra vez.
2: Toma. Quiero que aceptes estos anillos como regalo de bodas para ti y Christine.
0: No creo que deba.
2: ¡Tonterías! Mi esposa lo hubiese querido también. Ah, pero tienes que prometerme una cosa. No le vayas a poner al niño Eugene. ¡Odio ese nombre!
0: Le doy mi palabra.
2: Gracias. Gracias.
3: ¿Qué detalle de Eugene dejarte usar el vestido de su esposa?
1: Tuve que agrandarlo por el bebé. Yo misma hice el velo.
3: Te ves preciosa.
1: Una novia embarazada.
3: Es que tú te adelantaste.
1: Gracias por estar conmigo, Charmaine.
3: De nada.
1: Jack, quiero ver a Keenan, díselo.
0: Muchas gracias por venir.
4: Solo protejo mi inversión, ¿sabes?
5: Te ves muy elegante con tu traje nuevo, Keenan.
0: Espero que sea así, me costó mi último dólar.
5: ¿Y qué tal, Charmaine? ¿No luce linda?
2: ¿Su mamá sabe que está aquí?
5: Charmaine dijo que venía y eso es todo. Y Christine quiere verte.
2: Un momento. No puedes ver a la novia antes de la boda. Es mala suerte.
5: Yo no sé. Me dijo que viniera a buscarte.
2: Buen día para una boda, Luther.
4: Si el hombre está listo para la boda.
0: Eugene dijo que es mala suerte ver a la novia.
1: Sí, claro, no mires. Solo quiero darte un obsequio.
0: No me gusta que me obsequies nada.
1: No es algo grande. Lo compré con la tela para mi velo. Es un amuleto para nuestra nueva vida juntos.
5: Oh, lo siento. Parson llegó.
3: Vámonos ya.
6: Les presento al señor y a la señora de Keenan Deerfield.
5: ¡Felicidades!
4: Buena suerte.
5: ¿Y ahora qué se hace, Keenan?
2: ¡Vamos, bésala! Esta celebración merece un trago de un buen whisky.
4: Sí, uno o tal vez dos.
6: Mejor que sean tres.
2: Parson.
6: Como medicina.
2: Oh. Bueno, pues los refrigerios se servirán en el granero, caballeros. ¡Síganme!
0: Bueno, me voy a casa.
5: Oye, es día de pago. Nos ganamos la cerveza.
0: Tú bebes, yo bebo.
5: El hombre casado no puede gastar.
7: Vaya, el chico se está divirtiendo con Charmaine. ¿Crees poder darle a una chica como ella lo que le gusta? No eres más que un sucio y pobre minero. Una chica así requiere a un hombre que le dé lo que necesita.
0: No lo escuches, Jack.
7: Sí, ve con el hombre que se casó con la mujerzuela.
4: ¡Guárdala, Roy! ¿Por qué estás amenazando a mi hijo? ¡Dame eso! Estás fuera, Deerfield.
5: No fue su culpa, no lo buscó, es la verdad.
4: Ambos se van. Si se les debe algo después de los gastos, se les pagará.
5: Pero, señor Trigger...
0: No suplique, Jack.
8: ¡Largo de aquí! ¡Vuelvan a lo suyo!
5: Tienes razón. Germaine no querrá a un tipo como yo.
0: Eso no es cierto.
5: Kinan, sin un trabajo, tampoco un lugar para vivir. Ella no querrá nada conmigo.
0: Piensa en algo.

0: La cena pronto estará lista. ¿En qué fuiste a gastar el dinero?
1: Te compré un vestido.
0: Oh, cariño, gracias. Quiero ver. Es precioso. ¿Seguro que podemos pagarlo?
1: Claro. Me voy a cambiar de trabajo, Christine.
0: ¿Qué vas a hacer?
1: Tengo que pensarlo.
0: Drieger te despidió, ¿no?
1: Eso se veía venir.
0: Devolveré ese lindo vestido mañana.
1: No, eso no lo harás. Estarás bien, amiguito.
0: ¿Qué te hace pensar que es un niño?
1: Solo adivino.

0: Estas casas son propiedad de la compañía minera Trigger.
1: Pagué un mes de depósito por adelantado. Eso me da otras dos semanas.
2: Pues te mudarás de aquí o te obligaremos.
0: Si no tuvieras de angelito de la guarda al comisario, yo mismo te echaría.
1: Encontraré dónde vivir.
3: ¿Qué te parece vivir en mi casa? Tengo muchos cuartos desperdiciados.
1: Yo no pido caridad.
3: No sería caridad. ¿Olvidas que somos socios?
1: Lo pensaré.
3: Correcto.
1: Servido, señor.
4: Que tengas un buen día.
1: Igualmente, señor. ¿Señora?
4: Saludos a Eugene.

0: Llevé la carreta a su casa y no sabía dónde estaba. ¿Y Christine?
1: Ah, se extralimitó un poco hoy. Déjala, necesita descansar. Ven, siéntate conmigo. Vine a saludarlos. Y la encontré detrás del montón de leña. Estuvo separando madera.
0: Le dije que no trabajara.
1: ¿Sabes que tampoco ha visitado al doctor en semanas?
0: No, señor.
1: Ahora que lo sabemos, debemos procurar que vuelva a ver al doctor ya.
0: Correcto.
1: Oye, Keenan, si el dinero es el problema...
0: No, tenemos dinero. No sé por qué no ha ido. Es terca.
1: Bueno, entonces es un asunto privado, ¿de acuerdo? ¡Nos vemos!

0: ¡Ey, ey! Quiero entrar.
1: Al fin te decides, muchacho. Estás justo a tiempo. Un viejo cargamento viene esta noche. Sí, esas ratas no pagan mucho, pero seguro tendrás para tus gastos. Por la noche todo es muy tranquilo. Nadie se enterará. Lo prometo. Bueno, te voy a decir lo que hagas.
2: Me alegra que no seas mi jefa en la mina. ¡Pase!
3: Jack se fue con un tipo para robar la nómina del señor Drigger, pobre.
4: ¿Por qué?
3: Dijo que era el único modo de conseguir dinero después de que lo despidieron.
2: ¿Te dijo en dónde?
3: En el antiguo camino de la arboleda, al norte del pueblo.
4: ¿Pero a dónde vas?
2: A evitar que Jack arruine su vida.

0: ¿Ya sabes qué hacer?
1: Sí, señor.
0: Ten, puedes necesitarla. ¿Qué pensabas que íbamos a hacer? ¿Pedir limosna? Ya sabes cuál es el plan. Cuando paren, sales rápido y los acabas.
2: Tranquila. Keenan se hará cargo de él.
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4: No pasa nada.

0: Hola, Jack.
1: No trates de impedirlo.
0: No voy a tratar de impedirlo.
2: Gerald, ¿por qué? ¿Por qué haces esto?
3: Porque eres mía, Christine. Nada de lo que tú y Keenan hagan va a cambiarlo.
2: No sigas. Solo vete de aquí. Y olvidaremos lo que pasó.
4: Hagan lo que digo y no saldrán lastimados. Suelte el arma.
3: Hazlo.
4: Dime la caja fuerte que está debajo de usted. Mi compañero lo está apuntando.
3: Hazlo.
4: Baje y abra la caja.
3: De rodillas, híncate. Ahora quiero irte a suplicar por tu vida.
2: Sí, sí.
3: Ahora suplica.
2: De acuerdo, sí. Te suplico. Por favor, déjanos en paz.
3: Como un maldito perro. Pero ¿sabes qué? Sé que puedo matar a un perro.
4: Levanta las bolsas con el dinero. ¡Cobarde!
3: Tu arma, suéltala.

0: ¡Cuidado! ¡Espera! ¡Oh, por Dios! ¿Estás bien? Dime.
1: ¡Oh! ¡Me duele el vientre! Asesinó a Gerald. Llegó borracho, como un loco.
2: ¿Quién mató a Gerald?
1: ¡Christine! El señor Lawson la llevó a ver al doctor.
3: Debemos ir con Keenan. ¡Vamos! ¡Vamos!

0: James Wilberger, médico.
1: ¿Dónde está Christine?
2: Christine está con el doctor, no te preocupes.
3: Gerald Rutledge. Dicen que trató de asesinar a esa chica, Christine. Ella lo mató. Defensa propia y simple.
4: El señor Drieger me mandó a avisarle. Unos tipos querían robar la carreta de la nómina. Mataron a uno de los asaltantes.
3: ¿Solo mataron a uno?
4: El cochero dice que el que escapó parecía ser Deerfield, en un caballo grande.
3: Imposible.
4: También dijo que el que murió lo llamó por su nombre. Parece que su chico volvió a meter la pata.
5: Buenas noticias. Acaba de nacer una bella niña.
6: Muchas gracias, Doc.
5: Felicidades. Pesa 2.5 kilos.
1: ¿Y Christine?
5: Estará muy bien. Solo necesita mucho descanso.
1: Quiero verla.
5: Pero solo un momento. El parto fue difícil y está dormida ahora. Pase, conozca a su hija.
6: ¿Ustedes dos saben qué? Acabamos de tener una bebita.

0: Eugene, ¿Deerfield aún está aquí?
1: ¿Para qué lo quieres?
0: Porque es sospechoso de robo.
1: ¿Qué?
0: No es necesaria.
2: Eso tú no lo sabes.
3: Keenan no hizo nada.
0: ¿Qué? ¿Por qué los gritos? ¿Qué pasa?
4: Hay una recién nacida, por favor.

0: Kenan no hizo nada malo.
1: Baja el arma antes de que se dispare, por favor.
2: ¡No! ¡Demonios! ¡Hizo que huyera! Si no sabe hacer su trabajo, yo puedo hacerlo por usted.
1: Yo me encargo, cálmate.
2: ¡No! Este ya es un problema de la minera. Traeré al señor Trigger y así podremos arreglarlo. Todo lindo y legal.
0: Comisario, Kenan evitó que yo hiciera algo malo por ignorante.
1: Pero debes quedarte aquí, hijo. Tendrás mucho que explicar luego.
3: Luther, ya casi es de día. Debemos buscarlo para que Trigger no vaya por él.
1: Pensándolo detenidamente, los sabuesos nos llevarán a la zona.
3: Si tú lo dices, de acuerdo.
1: Vamos.

$20 en oro para el hombre que nos conduzca al ladrón. ¡Ah!

0: Sí, esa es su casa.
1: Está ahí.
2: ¿Por qué estás tan seguro?
0: Está claro, su caballo está ahí.
3: ¡Estén listos! ¡Los cercaremos por todos lados!
4: ¡Sí! ¡Muévanse!
3: ¡Puede salir, Deerfield! ¡Esa vez te atrapamos!
2: ¡Puede salir! ¡Te trataremos bien!

0: ¡Está vacío!
1: Nada más, destrozamos la casa y desperdiciamos todas las balas.
0: ¿En dónde puede estar?
2: Suelten las armas de inmediato y váyanse de aquí.
0: ¡Hagan lo que dice o matará a mi hijo!
3: La ley te atrapará, tío Phil. Será algún día.
2: No tuve que ver con el robo de su nómina. No tiene por qué venir a amenazar.
0: Soy dueño de las casas. Soy dueño de todo.
4: Ya basta de hacer sufrir a tanta gente, señor Trigger.
3: Cuida tu boca, muchacho.
0: ¡Jack!
4: ¡No! Lo he visto a usted, a su hijo y a sus hombres matar personas. Y a los demás ya nos ha explotado bastante. Voy a matar al traidor que los maneja.
0: ¡No! Roy.
2: ¡Jack!
3: Eres solamente un pedazo de basura, Tyrfield.
5: Creo que a Dirifil no le parece tu lenguaje, Samuel.
0: Arresta a ese hombre. Mató a mi hijo.
5: Ya oí lo suficiente para saber que estás mintiendo.
2: ¿Cuánto lleva aquí?
5: Suficiente tiempo. Vamos, Samuel. Tendrás que hablar con el juez cuando te pueda recibir.

0: Lo lamento, Jack. James Wilberger, médico. Estaba seguro que ella iba a ser él.
1: ¿Te decepciona?
0: Claro que no. Estoy asustado. Ahora tendré dos mujeres.
2: Hope Rose. Esos nombres suenan bien juntos.
1: Rose por su esposa y Hope por la esperanza.
0: Te agradezco lo que has hecho, Eugene.
2: Espero verlos a ambos trabajando en el rancho en cuanto el doctor lo autorice. Y espero poder ser amigo de la recién nacida.
0: Hola, Hope Rose.
2: Hola, Luther.
3: ¿Cómo están nuestros amigos?
2: Ah, bien, muy bien.
3: ¿Tienes algo que me quieras decir, Eugene?
2: Luther, si algo me sucediera a mí, quiero que te asegures de que esos queridos muchachos hereden mi casa.
3: Es muy generoso de tu parte.
2: Solamente tengo a esa pareja en el mundo. Quiero que tengan la oportunidad honesta de una vida feliz.
3: Eres un gran sentimental, Eugene Lawson.
2: No me digas que tú no, Luther Toll. Siempre mostraste mucho interés en ese ex convicto.
3: Keenan Diffil me recordaba a un joven que una vez pude conocer.
2: ¿Y quién podrá ser? Dime.
3: Yo mismo.

0: Eugene Lawson, buen amigo y vecino.
1: Qué bonitas flores, mami.
2: Claro que sí, cariño. Abuelo Eugene amaba las flores bellas.
1: Oye, mamá dice que siempre que un botón florece, un bebé nace, ¿es cierto?
0: Tendría que pensarlo, Hope Rose.
2: Yo no lo pensaría mucho, Keenan Deerfield. Vamos a la casa. Ven.
0: Hey, ¿estás diciendo lo que estoy pensando?

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1: Ah, ¿qué me está grabando ahí?

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Este tema que voy a cantar ahora es el, yo diría que uno de los favoritos y el primero que lanzamos y la gente aceptó del disco En Letra de Otro. Es compuesto por el autor panameño Omar Alfano y lo interpreta una de las grandes voces de la salsa, el maestro Jerry Rivera. Y espero que le den un fuerte aplauso, que se encuentra aquí conmigo. Pero vamos a seguir.

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